0: madre mía, los jugadores.
1: Okay.
0: Okay, it's going back to the airport.
1: 20 minutes.